También tenemos saludito ahí para nuestro amigo Sergio Díaz, Eva Caro. Ya. Saludando por acá a Mari Carmen, Moisés Gutiérrez, desde Lebu City. Ahí saludito para nuestro amigo Moisés. Muchas gracias, coleguita, no se moleste, ¿eh? Nuestro amigo Juan por acá, Guillermo Oces, Río Seco. También saludamos ahí a Elvis Novoa. Muchos saludos ahí para nuestro amigo Elvis. ¿Cómo está nuestro amigo Elvis? André Valenzuela por acá nos deja. ¿Por qué tantos corazones me dejó ahí? Y una carita con hambre me envió ahí. No sé qué me quiso decir ahí, me envió una carita con mucha hambre. Para mí que no le dieron de comer, me dicen ahí, mamá. Ya, ahí lo tengo en línea. Guasapío mi canchito, guasapío mi canchito.

Muy bien, ahí teníamos los últimos saludos, últimos saluditos el día de hoy. El día de hoy, lunes, en este comienzo de semana, ya disfrutando ya la última semana que nos está restando ahí del mes de mayo, en el mes de...

0: No tenemos que ir ya, no tenemos que retirar.
1: ¡Fiesta, fiesta!
0: Nos despedimos con los fugitivos del amor. Nos vamos a puro ritmo, compita, puro ritmo.
1: Baila, baila.
0: Ya, ahora sí que me paro a bailar, gente. Me paro. Arriba de la mesa, Angie.

Muy, pero muy buenas tardes, buenas noches. Se me cuidan, mis preciosos, preciosas. Nos reencontramos en otra nueva edición ahí de la tarde más movida del sur. Se me cuidan, mis amores. Besitos.

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1: Arisca, trusca, tranca, soy guasapa, buyumisma, buyucaspa, guachi, chamora, chimbiriqui, chari. Ananenena, cantichus, mandurapía. Guangui, guangui, guastarella. Hola, oh, la, la, burrulenga, samui, guarea. Como es de costumbre todos los días aquí, al pie del cañón, el gran chamán amazónico en la víbola directo. Hoy ustedes pueden empezar una nueva vía encima de los escombros que quedan de la pasado. El pasado hay que dejarlo atrás y hay que vivir la presente. Pero quiero que todos estén atentos porque la verdad sea dicha, muchas personitas llaman, consultan, pero no toman una decisión. Se quedan en su casa pensando, ¿será verdad, será mentira? Y lo único que yo les digo es de que no me vayan a confundir, porque hay muchas personitas que tratan de confundir a las personas, tratan de imitar a este chamán, pero pocos igualar. No me confundan, por favor. 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Lo único que este chamán, la India Mayasca, toda la tribu les ofrecemos es los secretos, los misterios de la Pachamama de la selva amazónica, la hierba, las plantas curativas, la enfermedad desconocida, la tratamos con rezo, con conjura, con nuestros tambores, con nuestros collares, porque somos verdaderos chamanes. Vuelvo y les repito, no me confundan con aparecidos o vulgar charlatán. 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Quiero que ustedes lo tengan clarito, porque hay mucho impostor que está haciendo pasar por nosotros y hay que tenerla cuidado, hay que tenerla cuidado. 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Hay una llamadita, vamos a ver quién tuvo la suerte de comunicarse con nosotros. ¿Aló?
2: ¿Aló?
1: ¿Cuánto tiempo lleva escuchando la programa de Indio en la radio?
2: Como 3 meses.
1: 3 meses. En este momento usted, hermano civilizado, se ha comunicado con el gran chamán amazónico, indígena, personita que tiene el conocimiento y la sabiduría. ¿Alguna vez usted haber hablado con brujos, yerbateros, curanderos, charlatanes?
2: Nunca, primera vez que yo lo llamo a usted.
1: ¿Y por qué no había buscado antes ayuda? ¿Falta de fe, falta de tiempo?
2: Falta de tiempo.
1: Falta de tiempo. Me gusta que usted sea un hombre honesto y ser claro. En este momento, este gran chamán le va a decir a usted muchas verdades. Si yo le digo la verdad, usted va a dar una calificación al terminar su llamado, porque este programa es calificado a la opinión de muchas personitas que nos llaman. ¿Bueno?
2: Bueno.
1: Regáleme su fecha de nacimiento sin temor a equivocarse.
2: El primero de marzo de 1996.
1: Primero de marzo del año 1996. ¿Es correcto?
2: Sí.
1: En su fecha de nacimiento estoy viendo indiecito de que usted será un hombre noble, una personita que siempre ha querido lo mejor para su vida, para usted, pero la suerte no lo ha acompañado. El dinero que agarra parece que se lo robara, no le rinde, no le luce.
2: Sí, exacto.
1: Y todo lo que usted emprende, todo le sale a la contrario. En vez de ir hacia adelante, va de para atrás como la cangrejo.
2: Correcto.
1: Cuídese mucho porque veo mucha envidia, mucha maldad a su alrededor.
2: Ya.
1: Aquí yo veo una personita a través de su fecha de nacimiento de nombre Luis. ¿Quién es?
2: Luis.
1: Sí.
2: La verdad que hay una persona cerca mío que lleva de nombre Luis, pero no es familiar.
1: ¿Usted ha tenido algún roce, algún encuentro, algún malentendido con esa personita?
2: Sí.
1: Por algo se lo estoy diciendo, porque si le estoy mintiendo, la micrófono es de usted para que me diga, chamán, lo que me dice es mentira.
2: Ok.
1: Le voy a decir una cosa, téngala cuidado, porque esa personita le tiene envidia, lo ha querido ver a usted destruido, habla, murmura por la espalda.
2: Yeah.
1: Y es una persona que le tiene envidia, y lo más feo en el mundo, en el ser humano, es la gente envidiosa.
2: Sí, correcto.
1: Y a usted le tienen cualquier envidia. Aquí veo, hermano civilizado, que en el hogar últimamente no está bien usted la parte emocional, la parte sentimental.
2: Sí.
1: ¿Cuántos viven en su casa, su maloja?
2: Cuatro. Son mi pareja y mis dos hijos.
1: Su pareja y sus dos hijos. Deme la fecha de nacimiento de la pareja de usted.
2: 25 de octubre de 1996.
1: ¿25 de la octubre de qué año?
2: Del 96.
1: Del año 1996.
2: Sí.
1: Arisca Trusca Guachira. ¡Uy! Virgen la Santísima. Tenga mucho cuidado.
2: Ya.
1: Porque aquí veo que la pareja de usted últimamente distanciada del lado de usted.
2: Sí.
1: Si usted dice blanco, ella le dice negro. Si usted le hace una caricia, trata usted como de mimarla, de apapacharla. Ella se siente como fastidiosa, como que todo lo que usted hace hacia ella le fastidia.
2: Sí, correcto.
1: Y veo que la parte la sexuala, ni hablar, no quiere nada con usted.
2: Así es.
1: Aquí yo veo una flecha metida por la espalda.
2: Ya.
1: Aquí veo que hay personitas que a usted lo quieren ver separado. Y más que todo, ya. Una persona, hombre, hizo ya. Trabajo para que ella se distancie de usted.
2: Ya.
1: ¿Usted desconfía de alguna personita, algún varón que le haya hecho algo malo, que lo quiera separar de su esposa?
2: La verdad que no desconfío, la verdad, porque de hecho trabajo lejos de un hogar todos los días y no sé lo que pasa en el día o en la noche, no.
1: ¿Pero usted desconfía de alguna infidelidad?
2: Sí, es correcto.
1: Tenga cuidado. Tenga mucha la cuidado, hermano civilizado, porque aquí veo cosas muy oscuras, muy negras. Antes de usted unirse con ella, habían personas de la familia de ella que no estaban como de acuerdo con esta unión.
2: Ok.
1: ¿Es correcto o me equivoco?
2: Sí, es correcto.
1: Usted va a venir a mi malojita. Yo le voy a ayudar. Se va a tratar con el gran chamán amazónico. Lo único que le pido, no me vaya a confundir con charlatanes, personitas que tratan de imitar a este indiecito.
2: Ok.
1: Nosotros somos verdaderos chamanes del Amazonas. No somos ni yerbateros, ni curanderos, ni estamos aquí con grabaciones fantasmagóricas, recortes, pedazos, no. Este programa se hace en la víbora directo.
2: Ok.
1: Usted va a estar atento, hermano civilizado, a las visitas de este indiecito, que ya muy pronto voy a estar en Temuco, voy a estar en Osorno. Va a estar atento, voy a dar las fechas en cualquier momento en el programa para que usted venga a visitar a Indio. Yo le voy a mostrar lo que les hicieron y su vida va a cambiar.
2: Ok.
1: Hay algo que me preocupa, porque usted, a pesar que ser un hombre joven todavía, hay problemitas a la parte la sexual. Hay veces se siente como agotado para tener intimidad.
2: Sí, así es.
1: Hermano mío, con fe, con energía, yo te voy a ayudar. ¿Ya?
2: Claro, muchas gracias.
1: ¿Qué le dice usted a la gente que en este momento está a través de la radio?
2: Que crea que se acerca usted, porque todo lo que dice es verdad. Y lo que me dijo el día de hoy ha sido todo cierto. Entonces invito a todos los auditores que se acerquen, que no tengan miedo, porque hay que tener fe. Y con la fe se mueve montaña.
1: Amén. No lo dice este chamán, lo dicen ustedes y lo dice la gente que nos brinda su testimonio y agradecimiento. ¿Se sorprendió cuando le pregunté por Luis?
2: Sí, sí.
1: ¿O usted me había dicho ese nombre?
2: No, usted me lo dijo, no. Yo no le dije nada.
1: Así prueba un verdadero chamán. Una persona que sabe, porque aquí no estamos improvisando. Aquí tratas con verdaderos chamanes, hombres de radio. Hermano civilizado, un abrazo, Dios te bendiga y gracias por llamarnos. Atento a la fecha de visita, ¿ya?
2: Ok, muchas gracias.
1: Amén. Chao.
2: Chao, chao.
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4: muñeca. 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
0: 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Ama y serás amado.

0: Efectivamente, el amor no nos ofrece las garantías, hermano civilizado. Ustedes pueden estar durmiendo con el enemigo y no se han dado de la cuenta. Usted puede estar trabajando con el enemigo al lado y todavía no se ha dado de cuenta. Hoy en día ve cara, no corazón, hermanos civilizados. Tengan mucha la cuidada, personitas que me están escuchando en esta momento. No regalen sal de comer, no presten escobita de barrer, malojita, no reciba bebidas oscuras a personas que no conozcan. Mire esta persona que me acaba de llamar. Personita con la desconfianza, que le estén metiendo la flecha por la espalda. Personita que les hicieron trabajo, daño, brujería, para verlos separados. Hay que tener cuidado. Hogares que de un momento a otro mantienen con la pelea, la discusión. Tratan de dialogar, tratan de hacer una nueva vida, vuelven y pelean. Algo les han hecho, algo les han colocado. 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Hay otra personita en el aire. Vamos a ver quién está con nosotros. ¿Cuánto tiempo lleva usted escuchando a este gran chamán amazónico en la radio?
1: Como 5 meses, 6 meses.
0: ¿Nunca me ha visitado?
1: No, nunca.
0: ¿No me conoce personalmente?
1: No.
0: Bueno, le hago estas preguntas, ¿por qué? Porque indiecito ser claro como el agua de un manantial, como el agua de el mar. Porque aquí somos pan, pan, vino, vino, y siempre le vamos a hablar con la verdad. A través de su fecha de nacimiento, que ya se la voy a pedir, yo le voy a decir muchas verdades y usted me va a certificar al final de la llamada si lo que le dije es verdad o le he mentido, ¿ya? Porque este programa es calificado por la radio y calificado por muchas personitas que tienen conocimiento de lo que es la evidencia, de lo que es los fenómenos paranormales, ¿ya?
1: Ya.
0: Regáleme su fecha de nacimiento.
1: 16 de mayo de 1958.
0: 16 de mayo del año 1958.
1: Sí.
0: Una mujer guerrera, una mujer trabajadora, una mujer que desde muy temprana edad le tocó trabajar, luchar, esforzarse. Pero hay algo muy bonito en usted, que usted siempre ha sido una mujer de buen corazón, ha sido una mujer que siempre cree en Dios y ha sido una mujer buena y noble. En usted no veo daño, no veo brujería, no veo nada malo. Porque mal haría yo decirle a usted que le hicieron daño, que le hicieron brujería, para que usted se asuste y vaya a visitarnos, no. Nosotros somos claros y somos honestos. La problema de usted es 100% natural. Y lo natural se sana con la Pachamama, con la naturaleza. 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Entonces, este tratamiento le va a ayudar a usted, madrecita. ¿Por qué? Porque usted está muy mal en la parte ósea, la parte de los huesos. Hay mucho dolor a las partes de las columnas y veo una rodilla que le duele más que la otra. ¿Cuál es? ¿La derecha o la izquierda?
1: La izquierda.
0: Y muchas veces le viene a usted como un mareo, un decaimiento, como que no le dan deseos de hacer sus cosas.
1: Sí.
0: ¿O me equivoco?
1: Sí, es verdad.
0: Hay algo que me preocupa. Hay noches que usted no puede dormir bien y cuando usted sube las escaleras como que se fatiga, hay un ahogo.
1: Sí.
0: Hay un dolor que le da muy fuerte a la parte, más exactamente el cerebro. Hay veces le vienen como unas clavadas, unas punzadas. Pero esto no es a consecuencia de un daño, de un mal. Esto es un problema natural. ¿Y por qué, madrecita? Porque usted nunca se ha preocupado por su salud. Hay personitas que se dedican solamente a echarle al organismo arroz, carne y papa y no están requiriendo una verdadera vitamina, porque este gran chamán amazónico sabe de plantas, sabe de secretos y sé de lo que es el naturismo avanzado. No soy improvisado, nosotros conocemos. Entonces usted, madrecita, necesita un tratamiento que se llama el tratamiento de las 333 plantas amazónicas. Esto le va a ayudar a usted la parte ósea, la parte del cerebro, y le va a ayudar a usted a recobrar las defensas, porque usted ha perdido defensas. Usted es muy fácil que se resfríe, es muy fácil que usted se sienta enferma y siempre usted está decaída, siempre está mal. ¿Ya?
1: Sí.
0: Entonces, mamita, va a estar atenta, que ya muy pronto nosotros vamos a estar visitando el lugar donde usted está y vamos a estar ayudando a muchas personitas. ¿Usted me llama de Osorno?
1: Sí, de Osorno.
0: Bueno, ya muy pronto vamos a estar en Osorno. Esté atenta que la radio voy a estar dando la fecha de visita de Osorno, ¿ya?
1: Ya.
0: Pero le quito esa duda de su mente y de su corazón. ¿Usted había pensado que le habían hecho un daño, un maleficio?
1: Sí.
0: ¿Y por qué había pensado eso?
1: Porque me lo paso enferma, me lo paso de caída de un rato para otro. O me dan ganas de levantarme, de hacer nada.
0: O sea, lo que yo le dije.
1: Sí.
0: Para,
1: es verdad.
0: Para que vea nuestra honestidad y nuestra sinceridad. Para mí sería muy fácil decirle que usted tiene una maleficio, una brujería para que se asuste y venga a visitarme. Pero yo soy honesto, soy claro. El problema suyo se trata con la naturaleza, con la Pachamama, con verdaderos profesionales, conocedores de la Pachamama, como somos nosotros los grandes chamanes amazónicos, ¿ya?
1: Sí, pues se me pincha mucho la aguatita, me pesa mucho.
0: Por eso se lo digo. Madrecita, ¿qué le quiere decir usted a la gente que en este momento está escuchando nuestro programa? ¿Le dije la verdad o me equivoqué en algo?
1: Dijo la verdad, que lo vayan a visitar porque es verdad.
0: Ya, mi corazón. Si esto será a través de un teléfono, imagínese una consulta en privado. 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
1: Ya, gracias.
0: Un abrazo, Dios te bendiga.
1: Ya, amén, igual para usted.
0: Chao. Personitas que llaman a este chamán, personitas, hermano civilizado, que nosotros le quitamos la venda oscura de sus ojos. Vea, esta personita pensaba que le habían hecho daño, brujería, maleficia. Nosotros somos honestos. Cuando vemos un daño, un mal, se lo hacemos saber, pero cuando hay que tratar una enfermedad con la medicina amazónica, con los tónicos, con los tratamientos que traemos, nosotros le decimos a ustedes que es lo que tienen que utilizar. Medicina verde, medicina garantizada por todos los permisos que adquiere este chamán aquí. Aquí en Chile, gracias a Dios y gracias al gobierno chileno, tenemos permiso del Seremi, sí, así como lo oyen. 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Por eso les pido de corazón que hay que tener mucha la cuidado, hay que tener cuidado, porque hay productos que están vendiendo prácticamente productos adulterados sin ningún respaldo, sin ninguna protección del Seremi, sin ninguna autorización. 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Hay que tener mucha la cuidado. 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

0: Sí, señor.
1: Quiero que esté tranquila, no me tensione los músculos, ponga su mente en blanco, ¿ya?
0: Ya.
1: En este momento usted habla con el gran chamán amazónico.
0: Ya.
1: A través de esta fecha de nacimiento yo le voy a decir muchas verdades. Con esto no le quiero decir que este chamán sea adivino, porque adivinos en el mundo no hay nadie. Pero esto lo hacemos como para probar a todas las personitas que nos escuchan la conocimiento de los grandes chamanes amazónicos, de los verdaderos chamanes que sabemos secreto, misteria. Y les pido de favor, no me vayan a confundir con vulgar charlatán, ¿ya?
0: Ah, ya.
1: Porque hay muchas personitas que hablan, dicen que saben, y cuando van a mirar aparecen es con unas grabaciones fantasmagóricas. Este programa no es de recortes ni de nada, este programa es un programa serio. Y es el programa de hombres de radio, hombres que tenemos conocimiento, no somos improvisados. Entonces, madrecita, le voy a decir muchas verdades. Regáleme la fecha de nacimiento de su pareja.
0: El 20 de enero.
1: 20 de enero.
0: De 1951.
1: De 1951.
0: Sí, señor.
1: Arisca, Trusca, Guastare. Uy, Virgen la Santísima, yo qué estaré viendo. ¿Por qué no había buscado ayuda antes, Madre Santa?
0: No lo había escuchado, doctor. Hoy día recién anduve corriendo a la aguja de la radio y lo pillé a usted que estaba leyéndonos, conversando con una paciente.
1: Bueno, madrecita, usted sabe que los tiempos de Dios son perfectos.
0: Así es.
1: Y por algo nuestro Señor quiso que usted moviera la parata de la radio, la botón, y se encontró con el gran chamán amazónico.
0: Ya.
1: Le hago esta pregunta, ¿por qué? Porque lastimosamente veo que su pareja, él fue víctima de una liga, de una atadura que le hicieron, y este trabajo se lo mandó a hacer una mujer a él.
0: Ya.
1: Yo le voy a decir algo, a él le tienen amarrada una jetografía atravesada con alfileres de cabeza negra, y le tienen una prenda íntima, más exactamente un slip.
0: Ya.
1: Esto está enterrado en un cementerio, mujer.
0: Oh.
1: Y esto se lo hicieron a él hace mucho tiempo atrás para que él no sea feliz con nadie, para verlo destruido.
0: Ya.
1: Es por eso que su pareja trabaja, lucha, se esfuerza, y entre más trabaja, más ruina.
0: Más ruina, tiene toda la razón, doctor.
1: Dinero que agarra, dinero que se le va como el agua entre los dedos.
0: Así mismo es, señor.
1: Y por cualquier cosita se enoja últimamente, mucha pelea, mucha discusión con usted.
0: Sí.
1: Hay algo que es íntimo, se lo voy a decir. Usted llama para que yo le diga, no para que usted me cuente.
0: Ya.
1: ¿O usted me ha contado algo de lo que le estoy diciendo?
0: Lo mismo que usted me está diciendo, todo está pasando igual.
1: ¿Usted me lo había contado o Indio tiene la conocimiento?
0: No, doctor. Yo siempre anoche le dije, mira, yo mañana voy a llamar, le dije yo, y voy a saber qué es lo que tienes tú, quién es la persona que te tiene mal, porque a ti tú no eres así, le dije yo. Nosotras en el 20 de enero ahora cumplimos 3 años que somos pareja.
1: Imagínese, madrecita, ahí lo tienen trabajado. Es un hombre bueno, es un hombre noble.
0: Muy bueno. Pero, conmigo es muy bueno.
1: Pero veo que lo tienen trabajado, lo tienen atado, enterrado en un cementerio. Es más, le voy a decir algo que es íntimo de ustedes.
0: ¿Ya?
1: Cuando hay intimidad, él hay veces se siente agotado, cansado, no quiere tener relación.
0: Toda la razón. Tiene toda la razón. Oye, o sea, eso yo quería saber. Y otra cosa, le quiero hacer una consulta.
1: Dígame.
0: Bueno, así como está ahora, no creo, ¿eh? Él es muy mujeriego, no sé, ahora sí. Él me dice que esté tranquila, que él no tiene nada, no tiene ninguna persona.
1: Él ahora no tiene a nadie porque no se le arriman ni los moscos, perdonar que Indio decir, a consecuencia de este trabajo que le hicieron.
0: Ah.
1: Es verdad, él era muy mujeriego.
0: Sí.
1: Era así como dicen acá en Chile, ¿cómo es que dicen aquí? A ver, lo vamos a preguntarle al locutor, ¿cómo es que dicen? ¿Picado la araña? Ah,
0: picado la araña.
1: Eso, yo no sé qué quiere
0: decir. Picado la araña.
1: ¿Qué es eso? ¿Qué quiere decir a eso? ¿Que es como mujeriego, picaflor?
0: Sí.
1: Madrecita, le digo de corazón, ahí lo tienen amarrado, lo tienen atado. Usted va a estar atenta de la radio, yo voy a dar las fechas indicadas.

0: los días que voy a estar cerca a los lugares donde usted se encuentra.
1: Ya.
0: ¿Qué lugar le queda más cerquita a usted? ¿Temuco?
1: Temuco, no sé, llegar a Temuco, doctor.
0: ¿A dónde puede llegar más cerca?
1: Más cerca, Lanco, nomás. Lanco lo conozco, pero Temuco no, Loncoche tampoco. ¿Sabe que yo soy una persona tan, ¿cómo le dijera yo? Chapala antigua, porque no salgo, no conozco. Yo me casé a los 16 años y soy viuda y no conozco fuera más del patio de mi casa, ¿no?
0: Madrecita, va a estar atenta. Yo me voy a anunciar para Lanco dentro de muy poco. No se le olvide que habló con el gran chamán amazónico, y quiero recordarle a toda la gente de Villarrica, a la gente que me escucha en la isla grande de Chiloé, a la gente que me escucha en Punta Arenas, que todavía yo no he visitado estos lugares. ¿Ya? Lo mismo la gente que me escucha en Pitruquén, tengan cuidado, posible impostor que se hace pasar por indio por allá por los lados. Indiecito, el gran chamán amazónico, todavía no ha ido a esos lugares, ni Pitruquén, ni la isla grande de Chiloé, ni ha visitado Villarrica, nada de eso. Hay que tener cuidado. Usted va a estar atenta a la radio, que ya muy pronto me voy a anunciar para esos lados y me va a hacer una visita personal y privada. Yo le voy a decir a usted, le voy a quitar la venda oscura de sus ojos de todo lo que han hecho, porque esto también a usted la ha enfermado, la tiene afectada. Usted a veces no se siente segura, usted, madrecita, a veces siente como un desespero y mal genio, últimamente mucho mal genio.
1: Sí, doctor, tiene toda la razón.
0: Y usted no era así, Madre Santa, ¿ya?
1: No.
0: Entonces, mamita, atenta, ¿ya?
1: Bueno, doctor.
0: ¿Qué mensaje le daba usted a la gente que en este momento la escucha a través de la radio después de haber hablado con este gran chamán amazónico? Bueno, usted me dice, doctor, porque nosotros somos personitas que sanamos, personitas que ayudamos a través de rituales y rezos, hierbas y plantas. Lógicamente, cuando uno sana, es doctor. Por eso, pero a mí me gusta que me digan gran chamán. ¿Qué le quiere decir usted a la gente que la escucha después de haber hablado con este chamán?
1: Yo le digo que lo escuchen, que usted dice toda, pero toda la verdad, toda la verdad. Entonces, mire, yo estoy feliz, estoy contento, porque yo he llorado mucho por este hombre, porque me da pena de verlo, y así como está. Yo le digo, pucha, ¿qué está pasando? No sé, me dice, no sé. Anoche no nos estuvimos disgustando porque yo le dije, ¿sabes qué más? Le dije yo, démoslos un tiempo, no los llamemos, no los comuniquemos por teléfono, le dije yo. A ver, si tú me quieres, le dije yo, me vas a llamar. Yo te quiero mucho, yo no te voy a llamar porque yo te quiero mucho a ti, le dije. Pero yo quiero que tú me llamas, le dije yo, me voy a dar cuenta un poquito que tú me quieres, le dije.
0: Amén. Madrecita,
1: yo
0: le voy a ayudar. Yo le voy a ayudar. Eso sí le pido, tenga cuidado. No me va a confundir con vulgar charlatán, que muchas veces tratan de imitar a este chamán. Tratan de hablar de cosas del Amazonas, pero no es la verdad, ¿ya?
1: Ya, doctor, disculpe, ¿cuál es su nombre?
0: Gran chamán amazónico. El gran chamán amazónico, no se le olvide.
1: ¿Ya?
0: Ya. Ya, madrecita, un abrazo.
1: Muchas gracias, estoy muy contenta. Ahora yo le voy a comunicar a él lo que tiene, porque él no sabe qué es lo que tiene.
0: Dígale, y cuando venga a verme, yo le voy a mostrar en vasija de barro, donde usted me diga la cara de la persona de quien les hizo esto, pero desde ya se lo digo, fue una mujer.
1: No, sí, yo creo que es una mujer, porque él convivió como 4 años con una mujer.
0: Para que vea que yo no le estoy mintiendo.
1: Y por ahí en vez se lo ve también a él, pues, lo ve, yo creo que, no sé, pues. Pero, ¿qué me dice usted, doctor? ¿Yo le puedo contar a él o me quedo callada?
0: Madrecita, dígale que usted habló con el gran chamán y que lo tienen atado, lo tienen amarrado, y que ya muy pronto voy a estar por esos lados para hacernos una visita y romper este trabajo que le hicieron, y que sean ustedes felices, ¿ya?
1: Bueno, doctor.
0: Un abrazo, Dios te bendiga.
1: Amén, gracias, doctor, muy agradecida, muchas gracias.
0: Chao, mi amor, ya sabe, ánimo y la mejor la suerte.
1: Gracias, doctor.
0: Cantidad de personitas nos llaman, nos consultan. Qué tristeza, qué dolor para este chamán, hermanos civilizados. Tener que decir que quien hizo este daño fue una mujer. No es que indio hable de la mujer, porque yo vengo de una mujer. Mujer es mi madre, mujeres son mis hermanas. mujer es mi esposa y todos venimos de una mujer, hermanos míos. Pero hay cosas muy tristes que lastimosamente hay mujeres que van y pagan al brujo de turno, llevan fotografías, prendas íntimas, cantidad de cosas para hacer amarres, para hacer cantidad de porquerías que no digo a través de la radio porque hay niños, hay personas que merecen la respeto. A mí ya me ha tocado personalmente devolver gente de mi maloja porque vienen para que yo haga trabajos. Yo no hago trabajos a distancia ni de brujería, ni de amarres, ni de ligas. Por favor, no me confundan. 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Hablando de Cachovaca, me dicen de que hay otra persona en la línea. ¿Cuánto tiempo lleva escuchando la programa?
2: Harto tiempo. Bueno, que yo lo escuché bien, sí.
0: Bueno, mi viejo, regáleme su fecha de nacimiento, por favor.
2: 11 del 11 de 67. 11 del 11, noviembre,
0: ¿sí? 11 de noviembre.
2: Sí.
0: ¿Del año?
2: 67.
0: Sí. Aquí veo, hermano civilizado, en su fecha de nacimiento, un hombre noble, trabajador, empeñoso, personita que siempre le ha gustado hacer favores a la humanidad, servir. Pero veo, hermano mío, que últimamente la suerte a usted no lo ha acompañado, no lo ha ayudado.
2: ¿Sí?
0: Y acá veo, hermano mío, que el lugar donde usted vive fue cargado. Este lugar le tiraron tierra al cementerio para verlos destruidos, para verlos mal.
2: Ya.
0: ¿Cuánto
2: ya.
0: tiempo lleva viviendo en este lugar?
2: Como 15 años.
0: ¿Usted ha encontrado algo que le hayan tirado?
2: Sí, sí.
0: ¿Ha visto algo extraño, sombras, espíritus que se aparecen?
2: Sí, eso sí.
0: ¿Qué le ha pasado?
2: A mí cuando estaba con mi esposa, porque mi esposa se fue como 3 meses y después volvió ahora como una semana. Por eso le pregunté a ella, porque con mi esposa, bueno, porque ella llegó, que empezó una pelea y ella se fue nomás. Se fue así y no quedó nada conmigo.
0: Pero eso fue efecto de este maleficio que le hicieron, hermano mío.
2: Sí, sí.
0: Y le voy a decir una cosa, ¿qué pasa? ¿Usted ve esas sombras y qué pasa? ¿Le hablan?
2: Me atacaba.
0: Ah, ¿lo atacan?
2: Sí, me atacaba porque después que yo urgí la caja con un obispo y ahí como que se cortó. Pues,
0: ya.
2: Porque me atacó como 3 veces.
0: Ya, o sea, un obispo, un padrecito, güey, tiró agua bendita, hizo una oración.
2: Sí.
0: Ya, ¿y qué pasó?
2: Sí. Ahí se cortó.
0: Se cortó.
2: Sí.
0: Pero sí. Yo le digo una cosa, mi viejo, es un espíritu que colocaron y esto lo hicieron a través de la tierra al cementerio.
2: Ya,
0: por
2: ya.
0: Eso que usted siente aburrimiento, siente desespero, usted trata de ser feliz, trata de tener a todos contentos y no puede, hermano mío.
2: Sí.
0: El hogar parecen perros y gatos, mucha pelea, mucha discusión.
2: Sí.
0: Yo le voy a ayudar, usted tiene que venir a mi malojita.
2: Ya.
0: Lo más rápido posible, me va a traer tierra de la casa.
2: Ya.
0: Me va a traer un poco de tierra porque veo, hermano mío, que ahí en esta casa todo lo que usted planta se seca, se marchita. Usted tenía plantas mucho lo bonitas, hasta la ruda se le secó, hermano mío.
2: Sí, las plantas se han secado todas las plantas se han secado, hasta la ruda se secó.
0: Exactamente, ¿por qué? Porque veo, hermano mío, que hay cosas mucho lo fuerte, lo negativas.
2: Ya.
0: Y veo que esposita de usted Ella retornó a la casa, pero ella prácticamente no quiere nada con usted. Si usted le hace un cariño, si de pronto están en la cama, en la intimidad, no quiere ni que la rocen, hermano mío. Entonces, hay cosas que yo se las quiero decir, pero las vamos a hablar en la privada, porque veo que la propia familia le está metiendo la flecha por espalda a usted.
2: Ya.
0: Yo le voy a mostrar a usted el trabajo, el mal que le hicieron, y le voy a mostrar en una vasija de barro la cara de la persona de quien se lo hizo.
2: Ya.
0: Indiecito le va a retirar toda esa mala onda, mala energía, y le voy a ayudar para que esta mujer cambie la forma de pensar. ¿Bueno?
2: Sí, porque ella igual está mal.
0: Sí, lógico, si ella cuando pone a discutir con usted parece que se endemoniara.
2: Sí.
0: Mucho garabato, mucha grosería. Yo te voy a ayudar, hermano mío, ¿ya?
2: Ya, ya.
0: ¿Qué mensaje le da usted a la gente de Los Ángeles, a la gente en Osorno, en Puerto Montt? ¿Qué le quiere decir?
2: Que llame nomás, porque llame, que confíe en usted nomás.
0: ¿Le dije la verdad o me equivoqué en algo?
2: No, la verdad, sí.
0: Un abrazo, Dios te bendiga.
2: Ya, igual.
0: Chao.
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0: Cantidad de personas se consultan con los chamanes, con los indios amazónicos. Ustedes lo escuchan, testimonios también de gente la agradecida. Personitas que un día escucharon la radio, tomaron la dirección, tomaron nota, como dicen ustedes, y hoy en día son personas felices. Así es de que los que quieren hablar con indio lo pueden hacer llamando, marcando 942-15-7002. Hablando de Cachovaca, me dicen de que hay otra persona en la línea. ¿De dónde me llama usted?
4: De Los Ángeles.
0: De Los Ángeles. Bueno, madrecita, sí, usted sabe que yo soy indígena, pero... Pam, pam, vino, así somos nosotros. Regáleme su fecha de nacimiento, por favor.
4: El 14 de junio.
0: 14 de junio.
4: De 1987.
0: Del año 1987. Aquí veo en su fecha de nacimiento, la felicito, una personita muy noble de la corazón, muy romántica. ¿A usted le gusta mucho la música, la romántica?
4: Sí.
0: Y veo, madrecita, en su fecha de nacimiento... una poco inestable en el campo amoroso, una mujer de carácter curioso, una personita que le falta coordinación de ideas. ¿Por qué le digo esto? Porque muchas veces piensa una cosa y de un momento a otro piensa otra, no está muy segura de lo que va a hacer. ¿Se ha dado cuenta?
4: Sí.
0: Aquí veo en su fecha de nacimiento, tenga cuidado porque veo envidia, veo maldad. Veo terceras personas que a usted la han querido ver mal, la han querido ver destruida. Y estoy viendo sin temor a equivocarme, ¿usted se casó?
4: Sí.
0: ¿Cuánto tiempo lleva casada?
4: 15 años.
0: 15 años. Deme la fecha de nacimiento del hombre de usted.
4: 10 de abril.
0: 10 de abril.
4: De 1985.
0: Del año 1985. Un hombre joven.
4: Sí.
0: Arisca Trusca, uy, pero aquí veo, madrecita, ¿ustedes ya tuvieron problemas con él? ¿Hubo una separación?
4: Sí.
0: ¿Cuánto hace?
4: 6 años, mamá.
0: Pero esa separación no fue por culpa de ustedes, sino por culpa de terceras personas, y se lo voy a decir así como dicen ustedes, sin anestesia. Yo le voy a ayudar. Porque veo, madrecita, que hubieron muchas personas también de la familia de usted que metieron flecha por espalda y metieron más que todo como cizaña, como que le dieron a usted consejos de que se separara cuando tuvieron la primera separación. ¿O me equivoco?
4: Sí, es verdad.
0: Tenga cuidado, porque antes de usted unirse con él, habían personas de la familia como que no estaban de acuerdo con esta unión.
4: Sí.
0: Yo le voy a ayudar, madrecita. Veo envidia, veo cosas negativas.
4: Sí.
0: Usted va a hacer lo siguiente. Me va a traer 3 limones. Va a agarrar la orina de usted en un frasco transparente, harta orina. Me va a conseguir un rollo de algodón, lo compro en una farmacia. Me va a traer la orina de usted en un frasco transparente, ¿ya?
4: Ya.
0: me va a traer una fotografía de él.
4: ¿De mi marido?
0: Sí, porque veo que él en esto no cree.
4: ¿Él ya no cree?
0: Lo veo que él poco cree en estas cosas.
4: Ya.
0: ¿Usted lo ha notado que él no cree en esto?
4: No, no cree.
0: Yo no me equivoco. Me va a traer la orina de usted en un frasco transparente. Me va a traer 3 limones verdes porque hay que hacerle una limpieza, una purificación. Porque en usted veo mucho estrés, veo que últimamente ha estado así como nerviosa. Hay unos dolores que le dan a la cabeza. De repente le pega a la parte de la columna. ¿Se ha dado cuenta?
4: Sí.
0: Y un dolor que le da a la parte de los ovarios, un dolor bajo. ¿Lo ha notado?
4: Sí.
0: Por eso le digo que tiene que venir, porque hay cosas que a través de la radio no se las puedo decir, las vamos a hablar en la privada. ¿Bueno?
4: Ya.
0: Entonces esté atenta, llame al 942-15-7002 para que vaya reservando la hora. ¿Buena?
4: Ya, muchas gracias.
0: ¿Qué mensaje le daba usted a toda la gente que la está escuchando en Los Ángeles, que la escuchan aquí en Osorno? ¿Qué le quiere decir a usted después de haber hablado con Indy?
4: Que bueno, todo lo que me dijo es verdad. Así que crean en usted.
0: Amén. Y si eso será a través de la teléfono, imagínense una consulta privada. Cuando venga en privado le voy a decir muchas cosas que usted las ignora, que yo saberlo y lo veo la fecha de nacimiento que hicieron, ¿ya?
4: Ya.
0: Un abrazo, Dios te bendiga.
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0: Estamos llegando ya al final del programa. Solamente me resta decirle a todos ustedes, gracias por la atención prestada. Dios les bendiga grandemente y nunca se olviden que les queremos, les apreciamos y los llevamos dentro de nuestra corazona. Hasta mañana, hermanos civilizados.
3: 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Y no olvide que Dios nos lleva de lo bueno a lo mejor. Y de lo mejor a lo excelente.
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nadie se ganó el Kino. 10.600 millones de pesos en el Kino, papi. ¿Cómo te diría? Haciéndote millonario de un rato para otro. Y con un cartoncito de Kino nomás. No hay ganadores, ¿eh? No hay ganadores todavía. Estaba soñando con estos 10.600 millones. ¿Qué haría con los 10.600? Harta platita, papito, para disfrutar de lo que nos queda de vida. A este pobre guacho. ¿O no? ¿Está bien? 10.600 millones. Mucha plata, ¿eh? Mucha plata. Ah, ya sé. Como me compré un auto, ah, con eso ya sé qué haría. Le compraría la antena de la radio al auto, que me falta la antena. Eso compraría. Oye, buenas noches, gusto de saludarles. ¿Cómo están ustedes? Estamos partiendo, estamos iniciando, estamos arrancando los últimos días de este mayo 2026. Día 25, chiquillos. Con algo de bajas temperaturas por esta parte de la provincia de Malleco. Yo creo que en gran parte de Chile además. Harto frío, pero poquita agüita. Este invierno parece que no nos promete mucha agüita, por lo que ya se está notando. En abril cayó muy re poca agua. En mayo prácticamente no ha caído agua. Mayo, junio, julio, agosto, septiembre, la chicha, la empanada, tiquitiquití, tiquitiquita. ¿O no? Ya sean bienvenidos, bienvenidas. Ya estamos partiendo, arrancando con este programa. Dan las buenas noches a todos ustedes. Muchas gracias por la sintonía. 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Muy bien, ¿eh? Como que me quiero resfriar, pero no me voy a resfriar. ¿Y aquí más? 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Tenemos gente ya conectada, pueden mandar mensajitos a nuestro WhatsApp de la radio, al más 56-452-75-66-70. Más 56-452-75-66-70. Teléfono habilitado de la radio para que puedan mandar su mensajito, un mensajito de audio, puede ser igual. Y pueden disfrutar también de buenas canciones, éxito en canciones que tenemos acá en este programa.

la barra de Magic Unido que acompañó a los Puma Ball, a los Leones Nahuel Buta, allá en Quintero. Se trajeron un puntito, se venían tranquilos los chiquillos, además que comieron rico, se ve. Estuvieron con una comilona, pero de esas buenísimas, ¿no? Tremendo disco, ¿eh? Saludamos a los chiquillos de la Bronca Roja de Magic Unido. La Bronca Roja. Oye, ya se están preparando porque van a ir a acompañar a Mayequito a Nueva Imperial. Es la nueva incursión de la Bronca Roja, entonces, en esta competencia por Magic Unido. Vamos, Mayequito, ¿eh? Que le vaya bien a Magic Unido. Bien, 21 horas con 38 minutos, faltan 22 minutos para las 10 de la noche en la compañía, como siempre, de la radio Los Confines, en esta jornada de día lunes, últimos días ya de mayo de este 2026. Estábamos revisando algunas informaciones, dan cuenta de un accidente de otro bus. En este caso se trata de la empresa Jack, donde da cuenta de una persona fallecida. Se trataría aparentemente de una mujer, ¿eh? Y habrían varios pasajeros con diversas lesiones de diversa consideración. La empresa ya está contendido que igual pertenece a Turbo, ¿eh? Ay, ay, ay. ¿Qué le está pasando a Turbo? Lamentable, ¿eh? Lamentable información. Esto en las cercanías de Villarrica ocurrió este accidente con una víctima fatal. Oye, ¿y el movimiento telúrico dónde fue? En el norte de Chile, allá en Calama. 6.9 en la escala de Richter, ¿eh? Pero lo que comentan los expertos, que este no sería el movimiento que estaban esperando, no, este es otra cosa, ¿eh? Si bien es cierto, se han registrado diferentes réplicas de diferentes grados, pero después de esta, de ese 6.9 vinieron diferentes seguidillas que son de réplica y movimiento, ¿eh? Así que igual en cierto modo la gente en el norte anda a salto, papi. Quedaron saltones porque el movimiento fue bastante, fue larguito, ¿eh? No fue tan corto. Afortunadamente no se registran víctimas fatales ni daños a estructuras tampoco, ¿eh? Solamente daños menores, lo típico, que las góndolas del supermercado se le caen las cosas, en unas casas se cayeron algunos cuadros, se cayeron algunos sostenes, algunos canchuches, cayó de todo. ¿Ah? Ya no, usted, amigo, al tantito de la casa, ya que hace rato que se le cayó, ya, ya. Esa es otra cosa. 21 horas con 41 minutos. ¿Quién más está en la sintonía? ¿Alguien quiere mandar un mensajito? Tenemos acá preparado el WhatsApp de la radio, que es el +56 452 75 66 70. +56 452 75 66 70. ¿Quién está ahí? Ah, ya sé, mi amigo Esteban. Hola, buenas noches, Rupe. Yo escuchando la radio El Confines con mi hija Antonella. ¿Y qué tal el conejito? ¿Se ha portado bien el conejito? ¿Se ha portado bien el conejito, la Antonella, papi? Yo creo que sí, ¿eh? Usted también nos puede escribir al +56 452 75 66 70, el teléfono.

para este programa. Recuerde que estamos completamente en vivo a través de la radio Los Confines en el 103.9. ¿Dónde más está usted, papito, que nos puede llamar? Al 9 también, 62 46 74 04. Ya estoy habilitando este número para que nos llamen igual, al 9 62 46 74 04. Reitero el número para que puedan llamar o mandar un mensaje, porque también este número es para WhatsApp, al 9 62 46 74 04. 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Oye, harta gente en el norte se quedó sin luz. Aparentemente ya serían como 26.000 familias que se quedaron sin luz. Ojo, ¿eh? Debido a este movimiento telúrico que los afectó en esta tarde. Por eso yo les digo, cuiden, siempre compren luces de emergencia, hay que estar preparado, uno nunca sabe. Y acá en Angol y en esta zona ya nos movimos el otro día nosotros, ¿no? Entonces, ya prepárese, uno nunca sabe y siempre hay que estar preparado con linterna, con luces de emergencia, porque en cualquier minuto, ni Dios lo quiera, se nos viene un movimiento más fuerte de lo normal. Así que hay que estar preparado, chiquillos, ¿ya? En este momento hay 26.000 familias allá en el norte sin suministro eléctrico, ¿ya? Ahora andan todos buscando a comprarme linterna. Y cuando yo lo ofrezco todas las semanas no me dan ni bola. Ahora me han llamado de Calama, entonces pagaste todos lados que quieren luces de emergencia, ¿ves? ¿No les dije yo? Está bien el conejito, me dice mi amigo Esteban, que todavía funciona y juegue la niña con el conejito. Muy bien, pues, amigo Ricardo. La María Tapia también me acaba de escribir, me dice, hola Rupe, ¿cómo estás? Mira, yo aquí escuchando la radio, un temita del Llanero de Ñuble, por favor, y me entrega muchas bendiciones. Gracias, María. María nomás. No, es verdad, pongámoslo serio. Hay que prepararse, chiquillo, uno nunca sabe, hay que estar con, a ver, sí, los equipos puede ser fósforo, hay que tener a mano, sal, siempre esas cositas, ¿eh? Una linterna, un foquito puede ser, una carpita, uno nunca sabe si hay que estar preparado, ¿eh? De verdad, y juntar harta agua por si acaso, porque también hay sectores allá en el norte que se cortó el agua y están sin suministro también de agua potable. Entonces igual, pues, ¿eh? Hay que estar preparado porque uno nunca sabe. Sigamos con música, sigamos con canciones. Ya no vives en mí, ya no hay Ñuble, para mi amiga María Tapia. ¿Está bien o no, María? ¿Sí o no? ¿Le gusta la María, ya no hay Ñuble?

Ya, listo, preparando más canciones. Tengo saludos para nuestro buen amigo que quiere escuchar la canción No te vayas de Ráfaga. ¿Qué más? Tengo saludos para la gente que nos escucha en Los Álamos. Por ahí tengo a mi amigo el cocinero, quiere escuchar Mi pañuelo con el llanero de Ñuble. Saludamos a cocinero que está ahí en Los Álamos. Usted también nos puede escribir, ¿eh?, al más 56-452-756670, el teléfono que tenemos habilitado

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a seguir preparando más canciones y éxitos para seguir compartiendo con ustedes jornada de día lunes, chiquillos, donde ya prácticamente sería la última semana de este mes de mayo, ¿ah? Y así será hasta el próximo mayo. Así es la cosa. Junio, julio. ¿Ahí tenemos algún feriado en junio? ¿Nada? Ya quiero feriado yo, ya estoy esperando vacaciones. Y viene junio, julio. Ahí por ahí son más o menos las vacaciones de invierno, ¿no? Ya, para nuestro amigo que está en sintonía por allá, por la provincia de Arauco, quiere escuchar a Ráfaga, hemos preparado esta canción titulada No te vayas. ¿Está listo el tema o no, papito? No estaba listo. Ya ahora sí está listo.

Vuela, vuela. Bueno, ahí estamos con Pipo y sus geniales, con esa canción Hoja en Blanco. Así se llama ese tema. Oye, ya vamos a llegar al espacio mexicano para los fanáticos de la movida mexicana. Vamos a estar con música mexicana igual, ¿eh? Así que estamos preparando algunos temitas. Antes que me resfríe. De música mexicana, ¿ya? Las 10 de la noche con 17 minutos. 10 de la noche con 17 minutos. Voy a llegar a tomar miel con limoncito, papi, ¿ya? Sí, pues están robando bicicleta. Tenga cuidado con su bicicleta cuando salga por ahí. Déjela bien amarradita. Lleve algún sistema de seguridad porque sí se están robando las bicicletas. A mí un tiempo atrás me robaron la bicicleta. Me mandó a comprar mi mami. Y fui en la bicicleta nueva, por la nueva. Yo fui quebrada con mi bicicleta Oxford. La dejé afuera del local comercial. Entré en menos de 3 minutos. Mi bicicleta ya... agarrado cachete, vaya. Traté de alcanzar al tipo, pero no le puso pata a la bicicleta y se la llevó nomás. Estaba casi nueva mi bicicleta Oxford, me acuerdo que era azulita, si alguien la ve por ahí. Me la robaron igual. ¿A usted le han robado bicicleta? No le han robado bicicleta. Sí, a mí me robaron una bicicleta. Casi nueva, Oxford, más encima de una Oxford. Así que cuide su bicicleta porque andan los malulos malosos buscando despistados como yo para robarle la bicicleta. Así que cuídese. Oye, el otro día estaba viendo el video que salió, ¿no? Yo creo que se enteró usted también de ese tipo con la camioneta que le tiraba la camioneta encima a la gente, atropelló a tres, pasaba por encima de las personas y después atropelló al otro y al otro, no. Y lo más gracioso de este caso es que no se hubieron o no se presentaron denuncias con respecto a este tipo. Estas personas quedaron lesionadas, pero también no se supo absolutamente nada si llegaron a alguna posta, a algún hospital a contratar lesiones, nada. Quedó ahí nomás, como que quedó ahí la cosa. Algo raro ahí hay, po. Oye, pero le pasó la camioneta encima a uno. Al otro lo golpeó y al otro lo tiró para el lado. ¡No! ¿Qué pasa en este mundo? El mundo está loco, loco, loco, loco, loco, loco. Y cada vez los conductores están más violentos también, ¿eh? Ya no es una conversación, sino que hay que quebrar vidrio, patear, correr combo y más. Incluso en algunas situaciones han quedado personas fallecidas producto de estas riñas callejeras de automovilistas. Así que eso, a pedir más tranquilidad a la gente, no sé qué pasa, andamos estresados, andamos alterados, andamos con problemas. Todo se está solucionando hoy día prácticamente con violencia y ya la conversación corre, parece que me da la impresión que ya no pasa nada con conversar. La gente hoy día, combo al tiro nomás, combo, machete, palo, lo que pillen. Está terrible la cosa, ¿eh? Sí, pues papito, cuídese nomás. Oh, tengo saludos para mi amigo Daniel Contreras, Daniel Busto. ¿Cómo está, Danielito? Saludos para él, nos va escuchando ahí en su camioneta. Va sintonizando la 103.9 FM. Dice que hay una noche muy fría, mi amigo Daniel Busto. Me extraña usted, Daniel, porque yo lo conozco a usted como cálido. Un hombre cálido. Hace frío, papi, hace frío. Sí, también me hice caliente. ¿Y cómo andamos por casa, papi? Ya póngale música de fondo nomás, papito, no me corte la música. Sí, también, pues, amigo. Mi amigo Daniel Busto, gran profesional angolino. Así que un saludo para Daniel Busto. Yo le digo que va a ser el futuro concejal de Angola.
Mayequino de corazón, Daniel Busto, ¿cierto, Daniel Busto? El hombre, me acuerdo aquellos años cuando éramos scout, Daniel, ¿te acuerdas? Scout Nahuelco, aquellos años. Scout Nahuelco, siempre adelante, con entusiasmo, amor y fe. Cuando íbamos a los campamentos, ¡ay! Que nos salían los sachenes, ¿te acuerdas, Daniel? Los ruteros, yo era scout nomás. Daniel era rutero. Aquellos años, lindos tiempos aquellos cuando éramos. Tenía mucha mentalidad la gente era más sana. No era como ahora, ahora están todos más violentos. Sí, una vez fuimos al Pino Guacho. Eso, pues. Mi amigo Daniel Busto, ahí de los grupos Scout Nahuelco. En la punta de esta cora tengo un puñal escondido. En la punta de esta cora tengo un puñal escondido. Para atrapar al bandido. Ah, una cosa así, ¿cierto, Daniel? Sí, pues. Años de aquellos. Años. ¿Usted también fue scout? Es que de chico uno le gustaba la naturaleza, nos gustaba andar metido entre los pinos, los árboles. Era otra vida, otro momento, ¿no? Mira, el hombre dice que va a poner tarros con fogata para celebrar un año más del grupo Scout Nahuelco. Aniversario del grupo Scout. Bien, pues. Me imagino que después hay una comilona, Daniel, ¿cierto? Podríamos ir a comilar. Yo también fui Scout Nahuelco, pues. Con mi pañoleta verde con amarillo. Ya, en agosto celebramos, Daniela, y lo vamos a juntar, lo vamos a tomar una chupilca, mierda. A nombre del grupo Scout Nahuelco Angolino. Uno de los primeros grupos Scouts de Angol. ¿O no, Daniel? Yo diría que el primero, y el más reconocido. Saludamos también a Germán Bravo. Gran jefe Scout aquellos años. Ya, listo, vamos a funcionar nosotros aquí con buena música, vamos a funcionar con canciones. Éxito, ¿estamos listos con la Llanero La Frontera? Sí, pues vamos a ir con la Llanero La Frontera, con los amigos de Loica. Y vamos a ir con... Teníamos listo por ahí... Los Reales del Valle, ahí está. Vamos con la Llanero La Frontera. Y luego ya regresamos con más en este programa que estamos en vivo y en directo a través de la radio Los Confines, Zumbale Radio y por supuesto de la 90, de la 102.7 que es Radio Araucaria de Los Álamos. Amigos míos, saludos a la gente linda de Los Álamos.

Tito. Él me pide en los Reales del Valle el temita titulado Flores Finas. Ya se la tengo preparada, papito. Antes voy a saludar a unos buenos amigos que andan trabajando a esta hora de la noche en la locomoción colectiva. Voy a saludar a los hermanos López, más conocidos como los Power Peralta de los colectivos. Ahí andan los hermanos López trabajando a esta hora, prestándole servicio a la comunidad. Así que para todos los López, que anoche tuvimos una pequeña reunión, desearle que sea una jornada exitosa, que sea una jornada buenísima. Y éxito nomás, pues éxito en todo lo que se vaya emprendiendo. Y muchas gracias por estar en sintonía a estos grandes dos responsables del volante, porque hay que decirlo, ¿eh? Son personas muy responsables al minuto de conducir un taxi colectivo, y eso es lo que hay que hacer, pues. Ser responsable, recuerde que se transportan vías humanas, y por lo tanto, ellos toman su trabajo con gran seriedad. Así que, un saludo para ustedes, amigos míos, amigos López, y eso. Es un ejemplo a seguir entonces en la locomoción colectiva angolina, para que los conductores todos sean buenos así como ellos, ¿eh? Y más encima, pues, están permitidos que se rajen conmigo con una chupilca. Después de la pega, obviamente. Hoy son las 22 horas con 31 minutos, sigamos con canciones bonitas. Sí, pues Flores Finas de los Reales del Valle, que era un papito, pues. Vámonos a peladito.

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Estamos con música mexicana, ¿ya? Nuestra amiga Roxana me llamó pidiendo un temita de Los Tremendos del Norte, pero no me recuerdo bien la canción, Roxana. Si quiere me llama de nuevo y me da el nombre para buscarla. Ya tengo listo Los Tremendos del Norte, pero no recuerdo bien la canción. Por ahí tengo un amigo o amiga que quiere escuchar la canción Malos Palcates. Tengo a mi amigo Esteban que quiere escuchar Ella era un travesti. También tengo que programar, ¿ya? Hay canciones que me está pidiendo el público en esta jornada.

0: 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Aquí estamos atendiendo a todo el público. ¿Ya? ¿Aló? Ya, Roxana. ¿Cuál era la canción, Roxana?
1: No nos vamos a olvidar.
0: No nos vamos a olvidar. Y yo te dije que era así. No, te dije que este otro no es medio porfiado.
1: Ya, se la quiero dedicar a mi amigo Quintero. Héctor Quintero, mi compañero que
0: retiene. Ah, ya. Mande, dedíquesela nomás.
1: Ya, pues.
0: No nos vamos a olvidar. Ya, Roxanita, que viene, ¿eh? Ya, ahí está Roxana. No nos vamos. Busquémosla, papito. No nos vamos a olvidar con los tremendos del norte, ¿ves? No nos vamos a olvidar y a mí se me olvidó. Está buena la cosa. ¿La tocamos al tiro, no, papi? ¿Estamos como para el tiro? Puede ser, lo digo yo, ¿no? Pues si usted está de acuerdo, no, porque a veces me pone mala cara ahí. Los tremendos del norte, no nos vamos a olvidar. Pero la Roxanita dice que... A la Roxana dice que le trae muchos recuerdos esta música. Cuando estaba chiquitita ella... Y tenían un campo por ahí, entonces se le trae recuerdo, ¿ya? Así que vamos a escuchar a los tremendos del norte, chiquillos. No nos vamos a olvidar, no nos vamos. Y a nosotros se nos olvidó la canción.

Oye, los chinos sí que están avanzados, ¿ah? Ya han autorizado los primeros taxis voladores. Sí, señor, escuchó bien, los primeros taxis colectivos voladores, guay. ¿Dónde en China ya están operando? En dos ciudades de China. Y estos serían unos taxis eléctricos, silenciosos. Y están debidamente autorizados en China ya. Están trabajando legalmente, transportando público sin copiloto o piloto. Si son piloteados así en forma automática. ¿Ah? ¿Qué te parece? Te subiría todo uno de esos, ¿no? Que te lleve volando a cualquier lado y sin piloto al lado. ¡Oh! Y una gana que me gusta, y a mí que me gusta hablar y conversar, ¿con quién voy a hablar ahí si no llevo piloto, güey? Mira, y se hizo un experimento, si estuvieran en Chile, por ejemplo, en Santiago de San Bernardo, Las Condes, se demora más o menos como una hora, hora y media un vehículo normal, ¿ya? Si estuvieran en Chile, se demoraría aproximadamente 12 minutos nomás en llegar. ¿Y saben qué? La noticia la vamos a adelantar nosotros. Esto se va a replicar en las ciudades más grandes del mundo y en el cual estaría Santiago de Chile contemplado para tener los primeros taxis voladores. Para que sepa, esto sería en un tiempo más, estarían llegando los primeros taxis voladores a Chile para trabajar. Sí, señor. Para hacer su peguita y trasladando público para todos lados. Ahí, pues, en las alturas. Ahorrando tiempo. Eso, güey, te sacáis los tacos y todo eso, está bien, güey. Está bien. No sé si a mí me daría subirme un taxi volador sin piloto. Ay, ay, ay, papi. Más o menos, ¿ah? Serían los primeros autos voladores y los tienen los chinos, papi. Los chinos, anótelo ahí. ¿Ya? Esto es real. Mira cómo llega la modernidad, la tecnología, el futuro. ¿Cómo se nos vino el futuro? ¿Eh? Y cuando estábamos chiquititos pensábamos que los autos voladores nunca podrían existir, pero ya, chiquillos, China ya tiene los primeros autos voladores que están trabajando de taxi ilegalmente en ese país. Y Chile podría ser uno de los próximos países donde estarían estos taxis voladores. Por si no sabía, yo se lo informo. Ella es la otra bestia. Oh, no sé si me subió. ¿Te subiría esto arriba en taxi? No sé, todavía no. Pero existen los taxis sin chofer. Pues en varios países ya andan taxis sin chofer. Tú te subes nomás y la aplicación, y aprietas botones, ¡pum! Y te va a dejar donde tú vas. Así es nomás. Bueno, por lo menos en Santiago está operando el metro. El metro opera así, pues sí, me piloto. Claro, el metro en Santiago. Ay, ay, ay, papito. Ya, para mi amigo Esteban, que está en sintonía, quiere escuchar. Ella era un travesti. No era un hombre, no era ella. Era un travesti. ¿La escuchamos esta canción o no? Es antigua, pero es buena. Ya, papito, póngale nomás.

Mira, ahí estábamos conversando con un amigo de Cañete. Dice que para esas zonas se esperan temporales para estos días. La verdad que yo revisando, amigo, le voy a informar que no, po. En Cañete mañana se esperan buenas condiciones climáticas. Vamos a estar con el cielo hace rato completamente despejado. Y el día miércoles sí estarían con cielo nublado y con algunas precipitaciones. Pero serían chubascos nomás, no tanta lluvia, así como lluvia, no. Para el día miércoles, ahí a rato también se va a parar, después va a caer un poquito de agüita. Así va a estar el miércoles en Cañete. El día jueves ya se esperan cielos mayormente nublados y con chubascos, ¿eh? Van a estar las lluvias constantes, pero no tanta lluvia tampoco. El jueves sería el día más mojado, digámoslo de esa manera. Ya del día viernes se esperan buenas condiciones, sábado y domingo, con buen tiempo para Cañete. Así que para que la gente de Arauco, de la provincia de Arauco, no se asusten, el día jueves se espera un poquito más de agua, ¿ya? Pero los próximos días ya se esperan buenas condiciones climáticas para esa zona en la provincia de Arauco para que estén tranquilos, ¿ya? ¿Ok? Ya nos queda poquito programa, ya prácticamente estamos casi, vamos a ir a un último temita musicales y ya nos vamos a comenzar a despedir, pero sí, les quiero contar, eso sí, que no se olviden que estamos en el pasillo 5 de la Vega Techada, ¿ya? Ahí estamos con toda la tecnología, cámaras, pendres con música y mucho más. ¿Qué tenemos? Felipe Ritmo y Cumbia.

0: favor.
1: Oye, ¿por qué siempre tienen que poner canciones de hombres malos para el catre si hay mujeres también malas para el catre? Así me decía un señor. Sí, hay unas viejas más malas para el catre, siempre tienen puras cosas para nosotros. A veces yo vengo entusiasmado de la pega, con puras ganas, ando en celo, y la señora no quiere ni una cosa conmigo.

falta la excusa para no ponerle bueno ahí en el ring de cuatro perillas. Así que por eso él me pide la canción de las viejas malas para el catre también, que ya la tenemos programada. Entonces, para estas mujeres que son malas para el catre o mezquinas para el catre,

Ya, y con esta bonita canción prácticamente estamos llegando al final de esta edición presente. La invitación se extiende para que nos reunamos mañana en otro programa más por Rupe Banea, para que estemos juntitos pasadito las 21 horas. Sí, pues pasadito las 21 horas, mañana martes. Esperamos que haga menos frío que hoy día, porque hizo frío hoy día. Ah, pero dicen que se viene temperatura más elevada durante estos días. ¿Eh? Se comen. Ya, yo me despido. Tengan muy buenas noches. Nos reencontramos en un próximo programa. Que estén muy bien, que descansen. Y nos reencontramos si Dios así lo permite. Que estén muy bien, cuídense harto. Y no sean malos pa'l cate, cabrón.

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0: Cuidado.
1: ¿Qué pasó, compadre?
0: Me mandaron a comprar el pan, me voy, chao.
1: A mí también.
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Hola, ¿cómo están? Gusto de saludarles. Muy, pero muy buenos días. Bienvenidos todos y todas a compartir de esta grata selección musical. Les invito a quedarse con nosotros hasta las 13 horas.

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20: Ya estamos de vuelta tras revisar nuestra galería comercial.

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Le acompañamos con música a través de la radio Los Confines desde la ciudad de Angol. Saludos cordiales para los sauces Purén en la 92.3.

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Bueno, a esta hora estamos disfrutando de la música, las canciones a través de la radio, los confines desde la ciudad de Angol. 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Le acompañamos con canciones bonitas aquí en Los Confines, la radio de Angol.

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Le acompañamos con música a través de la radio Los Confines desde la ciudad de Angol. Saludos cordiales para los sauces Purén en la 92.3.

Muy bien, continuando con la música, aquí a través de Los Confines, desde la ciudad capital de la provincia de Malleco, nos acompaña Multitiendas La Estrella. 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

0: 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Bueno, a esta hora estamos disfrutando de la música, las canciones a través de la radio, los confines desde la ciudad de Angol. Quiero contarles algo. 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

Exactamente las 3:01 de la tarde, 24 minutos. ¿Cómo están? Buenas tardes, bienvenidas, bienvenidos a esta edición de día martes a través de los Confines Radio, a través de la 103.9 y 92.3 en el canal de la frecuencia Modulation. 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

0: Bueno, estamos ya en nuestro WhatsApp. Si usted quiere programar algún saludito, quiere escuchar alguna canción en esta tarde de día martes, la puede programar ahí a través de nuestro WhatsApp. Estamos en línea en el más 56452756670. Ese es nuestro WhatsApp de Los Confines Radio. Hacemos dosis de energía en este segundo día de la semana a través de la más dulce del sur de Chile.
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Buena música para compartir esta jornada de día martes, segundo día de la semana, ya en este mes de mayo. Estamos a 26 el día de hoy, ¿eh? 26 de mayo, compartiendo la música del grupo Maleficio de Amor con el tema La Carretera. 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

Saludos para Erika, buenas tardes, a través del WhatsApp dice, hola Juve, ¿cómo estás? ¿Me puedes programar un tema de Amar Azul? Saludos para Erika, que tengas bonita tarde de día martes. Ahí vamos a estar programando a Amar Azul también a esta hora, en este super martes. 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Porque estamos en el WhatsApp, estamos en línea ahí en el más 56452756670. Si usted quiere enviar algún saludo, quiere programar algún saludito, lo puede hacer también ahí a través de nuestro WhatsApp en línea de Los Confines Radio. Estamos ahí activos a esta hora de la tarde para este súper, súper martes. 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Oye, quiero saludar a esta hora de la tarde a nuestra auditora allá en Villa El Parque. Saludos para nuestra fiel auditora ahí, Silvia Cerda. Saludos cordiales ahí para nuestra amiga Silvia en Villa El Parque. Sonia Burdiles. Hola, dice por aquí, buenas tardes. La canción dice Arrastra una silla, de los rancheros del Río Maule, ¿cierto? Por ahí vamos a estar programando las canciones que ustedes van solicitando en esta jornada de día martes 26 de mayo a través de Los Confines Radio 103.9. Estamos en vivo a través de nuestra programación de Dosis de Energía. El Grupo Bravo de Chile a esta hora de la tarde nos trae la siguiente canción que se llama La Magia, junto al gran local comercial El Loto, Avenida Higgins 222, Avenida Higgins 569, local comercial El Loto, destacando la super oferta, alimento Champion Dog en todas las variedades a 26 mil pesos, el alimento Sabrocan, saco de 25 kilos, 27 mil pesos. 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

La música, lo nuevo, que bueno, ya está sonando acá en los diales de los Confines Radio. Lo nuevo del grupo Sólido de la comuna de Lumaco. Una aventura más se llama ese tema, con la auténtica voz de Roy. Roy. Nos separan 4 minutos ya para que sean las 14:02 de la tarde. Saludos para Toyita. ¿Qué me dice Toyita a través del WhatsApp? Dice, hola, dice Juvenal, muy lindo tu programa. Quiero escuchar Vivo en Tiniebla de los Luceros del Valle, dice, por favor. Vamos a ver si tenemos en pauta ese tema, ¿eh? Por la cantidad de años, digo yo. O sea. 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Ya, estoy en el Facebook a esta hora de la tarde. Si usted quiere darle like, le quiere dar me gusta a la publicación que hemos subido en nuestro Facebook, en JuveJL, ahí está la programación también del Estado para hoy día. Gran tarde de martes para todos, en vivo JL por Los Confines Radio 103.9, escuchas dosis de energía, saludos y pedidos aquí. Vaya nomás ahí al Facebook en JuveJL para que usted le dé me gusta ahí, o le dé me encanta igual, o me comenten dónde están en sintonía en esta tarde, fresca tarde de día martes. Hacemos la dosis de energía por las antenas, por las frecuencias de Los Confines Radio.

0: 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Son las 14 horas 2 de la tarde con un minutito. 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
0: 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Saludando a quienes están de cumpleaños, quienes están de onomástico también por allá. Junto a Gas El Araucano nos vamos a la música, 2 de la tarde con 4 minutos. Estoy en el Facebook, voy a saludar ahí a Guillermina C. a esta hora de la tarde. ¿Qué me dice la Guillermina? Saluditos ahí, nos deja un me encanta. Saludos para Juan y Campo. Hola Juve, dice que tengas una buena tarde. Saludos para ti, Juan, y allá en la Villa del Mambuloc. Sonia Burdile, buenas tardes. Linda tarde, dice Sonia también. A través de la red social de Facebook, estoy en Juve JL. Saludos para ti, Leti Olave. Bonita tarde de martes para la Leti, para la Carlita Belén Leal Urra también. Saludos ahí a través de nuestra red social de Facebook. María Burgos, saludos para los conquistadores también, ¿eh? Saluditos para ti, María Burgos. También saludos para ti, Mónica Lizano Salgado. Ahí está en sintonía también de nuestra programación de día martes. Estoy en el Facebook, ahí en JVJL, para que vayan a darle me gusta, para que me comenten ahí dónde están en sintonía en este super martes. Llega la fuerza indomable.
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Lambada, lambada, lambada, la lambada. Ahí estaba el grupo Los R15. 2 de la tarde con 12 minutos. Seguimos avanzando en esta programación de día martes 26 de mayo. Acá en la programación de Dosis de Energía hasta las 4 de la tarde. Oye, quiero enviarle saluditos a Carolina Guajardo Roa, que nos escucha ya en Colina, Santiago, a través de la señal virtual, a través de la señal online de Los Confines Radio. Orlando nos escribe en el WhatsApp, dice: hola Julio, ¿cómo estás? Espero que bien. Quiero pedirte que saludes a todos los trabajadores del Cementerio Católico con una canción, dice, para recordar a Kevin y sus lumaquinos. Saludito ahí para Orlando, que nos sintoniza, nos escucha ahí en el Cementerio Católico. Saludo ahí para los compañeros de trabajo también. ¿Y a quién más está en el Facebook? Claudio Enríquez. Saludos para ti, Claudio Fernández. Claudio Fernández Enríquez. Saludos para Sector El Álamo. Saludito ahí para Sector El Álamo. Gracias por estar en compañía del programa, Claudio, allá a esta hora de la tarde. Zarela Castillo Seguiel. ¿Cómo estás, Zarela? Hola, Zarela. Buenas tardes. Bonita tarde de martes para ti, Zarela. Rosita Elena Guantiante Morales, saludos para la población Trizano. Saludos cordiales ahí también para nuestra auditora, Rosa Elena Guantiante Morales. Ahí estamos en el Facebook. Saluditos para quienes se van sumando a esta hora. Gracias, Erika Viviana. Saludos para ti, Erika Viviana, también. Martita Parra se suma ahí con un like. Bueno, estoy en el Facebook, ahí en JVJL, ¿ya? Para que se den una vueltecita por la red social y compartamos este programa de día martes, ¿ya? Esta programación de día martes, segundo día de la semana. Saludos para quienes se van... Sí, sí, se van sumando ahí. Sí, sí, sí. Ahí, saludos para quienes van dejando sus me encanta en esta tarde, ¿ya? De día martes. 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

Estamos en el Facebook, estoy ahí en JuveJL para que usted vaya y le dé me gusta ahí, me comenten dónde están en sintonía a esta hora de la tarde, en día martes, o también lo pueden hacer a través de la red social WhatsApp más 56452756670. Anote el WhatsApp de Los Confines Radio, más 56452756670. Hacemos la dosis de energía a esta hora de la tarde. 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Nos vamos a bailar junto a Contrabando Sureño y el Llanero de Ñuble.

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porque Carabinero de Franco frustró robo ya a Tricot anoche en la capital de Malleco. Lo descubrió cuando descendía desde la tienda e inició su seguimiento por el centro hasta que fue detenido. Carabineros de la primera comisaría de Angol logró la detención de un sujeto por el delito de robo en lugar no habitado que afectó al local comercial Tricot, ubicado en pleno centro de la comuna de Angol. El procedimiento se registró cerca de las 23:45 horas, cuando un cabo primero de Carabineros, encontrándose de franco, sorprendió a un individuo descendiendo desde el entretecho del recinto comercial, iniciando inmediatamente un seguimiento a pie por distintas calles del sector céntrico. Durante la huida, el antisocial arrojó diversas prendas de vestir sustraídas desde la tienda, especies que posteriormente fueron recuperadas por personal policial. Gracias a la rápida y decidida acción del funcionario, el sujeto fue alcanzado y retenido, concretándose posteriormente su detención por personal de servicio. El detenido corresponde a EFCP, de 42 años, quien mantiene antecedentes policiales anteriores. Por instrucción del Ministerio Público, pasa control de detención durante el día de hoy, martes. Las especies recuperadas fueron evaluadas en 353.940 pesos, mientras que los daños ocasionados al local comercial ascienden aproximadamente a 300.000 pesos. Carabinero destacó el profesionalismo y compromiso demostrado por el funcionario, cuya intervención permitió evitar la consumación del delito y recuperar las especies sustraídas. Once minutos ya nos restan de las 3 de la tarde. 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

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Oye, quiero enviarle saludos a Ruth Bravo Benavides, me saluda a través del WhatsApp, saludos acá de Trintre. Ya pues, saluditos ahí para Trintre, gracias Ruth Bravo Benavides, ahí conectada al programa también, allá desde Villa Trintre, saluditos para ti, Ruth Bravo Benavides, una bonita tarde de martes. 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
1: Cumbia nena, esto es Amar Azul,
2: La música llega a Mar Azul. Saludos para ti, Erika.

0: ponemos ahí la música, Mar Azul, para Erika Viviana, para ti, saludos, Erika Viviana, ahí que nos escucha todos los días también a través de la 103.9. Programando temas de Amar Azul a esta hora de la tarde. 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
0: 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Pero estoy en el WhatsApp disponible, más 56452756670. Es el WhatsApp de los Confines Radio. ¿Quién dijo yo a esta hora de la tarde? También estoy en el Facebook. Saluditos ahí para quienes le dan like. Oye, quiero enviarle saludo al maestro Dani, el maestro Daniel, allá en Ercilla nos escucha. Saludos cordiales para Ercilla. Saluditos ahí para el maestro Dani, conectado también al programa. Ya, muchas gracias. Por supuesto. Maestro Dani, que tenga una bonita jornada de martes, una bonita tarde, lo que queda de día también. Saludos para la población Los Lagos. Ahí está Ana Carrasco. Gracias, Ana. Bonita tarde de día martes. Anita, cariños para ti también. Allá en población Los Lagos y nos escucha. Saludos ahí para Ana Carrasco, fiel auditora de nuestra programación también a esta hora de la tarde. ¿Qué dicen los titulares de noticias? Hombre es atacado y amenazado mientras vendía velas en Santuario de Yumbel. Bueno, desde este 26 de mayo inicia la postulación al subsidio eléctrico 2026. Ya así puedes acceder al descuento en la cuenta de la luz. Bueno, desde este martes 26 de mayo comenzó oficialmente una nueva convocatoria para postular al subsidio eléctrico 2026, el cual es un beneficio estatal dirigido a familias vulnerables y que permitirá obtener descuentos directos en las cuentas de la luz durante el segundo semestre del año. Información que también le entregamos ahí para nuestros auditores a esta hora de la tarde. ¿Qué dicen los titulares? Hombre fue detenido tras defender a su hermana y asesinar a su cuñado. Esta información también proviene desde la octava región. Colisión de alta energía entre vehículo menor y motocicleta en la ciudad de Los Ángeles. Hombre fue golpeado por delincuentes para robarle en Santa Bárbara. Víctima logró defenderse. Comienzan postulaciones al subsidio eléctrico. Esa información ya la mencionamos. En esta jornada de día martes 26 de mayo.
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0: 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Bueno, ya tenemos las 3 de la tarde con 31 minutos, 15 horas con 31 minutitos. 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
0: 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Lautaro 308 en Angol, con nosotros en esta tarde de día martes, haciendo la dosis de energía a través de Los Confines Radio en Angol y la provincia de Malleco. Elena Paglielli estará por ahí, Elenita, si nos envía un reporte por ahí, por Purén, sector El Lingue, por favor. Elena Paglielli, saludo cordial ahí para nuestra auditora. En día martes. Nos vamos a la música, no se olviden que Olimpo Evento está programando el gran aniversario número 13, que se va a celebrar con todo, ¿eh? 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Llegan los Vidales del Amor a esta hora de la tarde. Seguimos en vivo hasta las 4.

Nos sobran solamente ya 10 minutos para las 4 de la tarde, 10 minutitos para la hora 16. 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

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Saludos para el maestro Jarita en el Valle San Juan.

Ganó la apuesta y está feliz. Maestro Jarita, saludos para el maestro Jarita. Ahí me dicen entonces por allá por el Valle de San Juan, ¿nos está escuchando? Ya, así que saludos ahí al maestro Jarita a esta hora.

Ya, yo me comienzo a despedir el día de hoy, desearle una bonita tarde, a cuidarse de la temperatura que se nos viene un rato más. Igual, ¿eh? Va a estar helada la tarde, así que a cuidarse. Se cuidan, muchas gracias por la compañía, por haber estado ahí en sintonía de Los Confines Radio, la dosis de energía en este martes 26 de mayo. Nos vamos, se cuidan, chao.

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por supuesto, ahí con ese tremendo clásico imperdible para este buen martes. Segundo día de la semanita. Estamos ya 26 de mayo, ¿eh? Sí, se nos va mayo, ¿eh? Se nos va el mes del mar. Se nos va. Muy bien, vamos a saludar a todos nuestros queridos auditores, que recién se vienen integrando ahí a nuestra programación ahí del día de hoy martes. Hoy, como dice el dicho, no te cases ni te marques, Angie. No, piénsalo antes.

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1: Y que suene.
0: Muchísima atención, nos llegó de la buena, de la buena, de la buena, de la buena, de la buena.

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0: cobran los chunchules? Dijo mi abuelita. Dijo mi abuelita decía los chunchules. Bueno, ahí tenemos, solamente que antes no se cocinaba con gas, pues, ¿eh? A lo campo no, pues, ¿eh? Claro, se cocinaba, pero ahí mismito, en el piso, nomás, pues, ¿eh? Con una olla colgando ahí, ante medio metro. Oye, qué recuerdo, ¿eh? Sí, de la infancia, ¿eh? Cuando éramos, ¿qué se puede decir? Sí, cuando éramos pequeñas, ya. Claro, qué infancia, ¿eh? Fue en el campo, qué rico, a mí me encanta el campo, ¿eh? Sí, me encanta el campo, es muy lindo el campo. Pero para ir a pasear no, ¿eh? Oye, voy a saludar por acá a nuestro amigo Panchito, que está en la locomoción colectiva ahí escuchando la música, escuchando la buena música ahí. Así que luego vamos a ir ahí con Talento de TV, que nos pidió ahí esa cancioncita, Talento de TV. ¿Lo tenemos ya en pauta o no? Sí, lo tenemos ya en pauta, ¿verdad?
1: Ahora comenzamos el programa.
0: Ahí lo tenemos, po.
1: Uno. Hola, ¿qué tal, amiga?
0: ¿Qué es Araucano ahí? No sé, presenta la buena música.
1: Lo siento. Así es, Pablo.
0: Estoy buscando el numerito por acá. Ya, puchiquillo, denme en el pase, po.
1: Los cuatro haces de la cumbia.
0: Ya, denme en el pase ahí.
1: ¡TV!
0: ¡Eso!
2: Y aquí se une.
0: No tiene talento, pero muy buena moza. 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

Luca Gessaraucano, Gessaraucano ahí que nos acompaña, nos acompaña todas las tardes y nos presenta ahí las lindas canciones por las antenas de los confines radio. Ahora sí que sí, nos vamos a la música.

tenemos de esta canción. Hoy tenemos ya el estado, tenemos el estado ahí en las redes sociales, en nuestra página y también ahí en TikTok. Ahí usted nos encuentra como Angie Poblete. Vayan reportándose nomás ahí. Mis chiquillos lindos, mis chiquillas lindas, oiga, ¿de qué parte están escuchando la radio? Oye, te viene el rojo, Angie, me dice la vida. Sí, así me han dicho, me viene el

0: Maestro Cepillín, ¿qué tal? ¿Cómo está Maestro Cepillín? Reportándose para acá, Maestro Cepillín.
1: Llegué bien al estudio 69. Cuídese, mi princesita. Váyase despacito, el corazón valiente, mi hijita.
0: ¿Ay, ese desde cuándo es?
1: A ver, ese es. Estoy esperando para escuchar sus prestigiosos programas. Mi reinita, mi locutora favorita. Es usted, mi reina. Oiga, sabor a tinto. Cualquiera nomás de sabor a tinto, hijita. Todas buenas canciones de sabor a tinto. Que tenga hermosa tarde, mi huesita. Cuídese.
0: Igualmente.
1: Ay, maestro, se vaya para la radio, cuídese, mi princesita. Chao, que esté bien. Besito, abracito, que esté bien.
0: Ay, muchas gracias por los
1: pasitos. Hay una helada, mi huesita, terrible.
0: ¿Cuándo ahora?
1: Terrible. Y está helado.
0: Oh, que me imagino,
1: será. Tarde, helada.
0: Se le entumió el niño, ay, maestro, se
1: lo llevo. Huesita, que esté bien. Terrible la helada que hay que usar.
0: Ay, me imagino. Ah. En la mañana yo me levanto con... Sí, no, yo me levanto a eso de las 6 de la mañana y a esa hora había una neblina, oiga, pero ni se veía para el otro lado. Súper helado y una tremenda neblina y pues, se me quedaron los corales colgados afuera, imagínense, estaban tiesecitos, oiga. Claro, no, que llegué tarde, pues, llegué tarde anoche ahí a la casita y, pues, y no me echaron los corales, pues, oiga. Al otro día me fui a dar cuenta, estaba tiesecito y estaba...

también acá hay una tremenda helada, y bueno, se le congeló el niño, me estaba diciendo. Así que saludamos ahí a Iván Quiroz. Saludos que nos vienen llegando el día de hoy en nuestro WhatsApp. Saludamos ahí al maestro Dani, dice por acá. Angie dice, los escucho, los escucha ahí desde Arcilla, vía online. Me regala un temita ahí de los Zumba de Castizo, la canción linda. Escribe ahí el maestro Dani. Saludos ahí a la Mari, a los máster, aquí nublado y mucho frío. Así que saludamos ahí al maestro Dani. Abrigarse nomás ahí, chiquillos, para que no se me enfermen. Potrito Villalobos, saca noticia a la aula. Buenas tardes, mi morenita hermosa y guapísima. Me puede colocar un mix ahí de los halcones negros. Por

negros. Carmencita de Guayana. Muchos saluditos ahí para la Carmencita. Por acá nos dice hola, hola Angita, ¿cómo está? Dice que bueno, dice que la puedo escuchar. Acá en mi trabajo, dice, me habían cambiado la radio, me dice por acá, pero ahora la encontré, me dice. Era muy fome la otra radio, me dice por acá. ¿Y cuál sería esa, amiga mía? Ya me la cambiaron acá, me dicen. Ah, ya. Esa es la frecuencia que trabajábamos antes, vos. Sí, esa es la señal que trabajábamos antes, vos. Así que saludamos a nuestra amiga Carmencita. Qué bueno que dio con la radio nuevamente ahí. Ah, ya, perfecto. Oye, que me hace reír esta mujer, Dios mío, me hace reír. Saludos para mi amiga Carmencita, en sintonía de la radio allá. Sí, son muy buenos estos chiquillos, me dicen que quieren escuchar por acá Contrabando Sureño ahí con el mix de Adrián y los Dados Negros. Son muy buenos, dice, ¿cuándo los van a traer de nuevo? Me dicen por acá. La verdad que no sé, amiga mía, pero sé que son... De que son buenos los chiquillos, son buenos. Ah, sí, están buenísimos. Están buenos los chiquillos. Ahí están, o sea, las canciones de hoy. Así que se las damos ya a la Carmencita. La verdad que me llené de saludos, ¿eh? Así que nos vamos a ir a las canciones rápidamente. Ahí nos vamos a quedar con más buena música. 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
6: Estamos de vuelta tras revisar nuestra galería comercial.

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que ustedes van programando el día de hoy. Hoy me trasladaron acá al estudio número 69 y medio. Y... tení muy alto el tomate, Juan, yo hice por acá. No me puedo acomodar los fonos. Por ahí, ahí sí, oye, como le gusta mi tomatito, Ya, ahora sí que sí, me voy a saludar a nuestro amigo Alejandro Carrillo. ¿Qué tal? ¿Cómo están? Muy, pero muy buenas tardes. Buenas tardes, buenas tardes, buenas tardes. Nuestro amigo Roger Novoa. ¿Cómo está nuestro amigo Roger? Saluditos ahí para Roger. Saludando para acá a nuestro amigo Luis Sala Pavés, que también se suma con los likes. Muchos saluditos ahí para nuestro amigo Luis Sala Pavés. Jessica Enrique Campo. ¿Cómo está nuestra amiga Jessica? Nos deja ahí un corazoncito. Muchísimas gracias. Vos que me hayas los balcones negros. Uy, ya, Potrito Villalobos nos pidió por acá un mix. ¿No tengo un mix? Entonces busquen montamitos de los balcones. Los balcones negros. Luciano Marín. ¿Cómo está nuestro amigo Luciano? Ahí saludamos ahí a Luciano Marín. Nuestro amigo Máximo Matamala. Nos deja ahí un corazoncito. Saludito ahí para Máximo. Máximo Matamala. En Yoncao Cañete. ¿Cómo está, parientito? Oiga. Muy bien, lo bailar. Pipe, tu máquina bacán. Oye, ¿está helado por esos lados, no? ¿Cómo están las noches por esos lados ahí, oiga? Cuando escuchaba mi cumbia, ella empezaba a bailar. No, acá está helado, yo no está helado.

saludos para Tijerala ahí, para Minenco, para Coyipulli, para Renaico, para Angola, conectados ahí a la 103.9. Y por supuesto ahí en la 92.3 ahí para Purende, Los Sauces, Capitán Pastel, El Humaco, Traiguén, Calvarino, Perguengo. ¿Hasta dónde llegan las antenas ahí? De la 9.12.3. Verónica Romero, Berito, ¿qué tal? ¿Cómo está ahí? Nos deja un corazoncito. Ahí saludamos a nuestra amiga Verónica. Mónica Lizano Salgado. Saluditos para nuestra amiga Mónica. Moniquita. Se está preparando con todo allá. Sí, para ir de... para este 6. Para este 6 de junio. Sí, va a ir a pasarlo súper bien ahí con... descendencia chilena ahí, sí. Oye, están varios que andan ahí, pero por el lío con descendencia chilena. Luquito, vamos con otra vida ahí de los chiquillos. 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Así que luego vamos con esa gran invitación. Chibi Antileo, ¿cómo está mi amiga Chibi? Muchos saluditos ahí para Chibi. Chibi Antileo. Súmate con un like, que queremos ahí una lluvia de like, una lluvia de corazoncitos. Alejandro Carrillo, ¿cómo está nuestro amigo Alejandro? Vayan los saludos ahí para Marcial Figueroa. Saluditos para Marcial, para Juan Mauricio Nahuelande. Ahí saludamos a nuestro amigo Juan Mauricio. Sí, nuestra amiga Paula Fernández también la saludamos ahí. Michelle Javier Castro Muñoz. Ceci, que nos escucha ahí en Miningo. Nos solicitó por acá la banda tropical. Ya la tenemos listita ya ahí. Así que luego nos vamos a quedar ahí con la banda tropical. Luchito, que nos escucha en las acequias. ¿Cómo está mi amigo Luchito? Luchito, ¿cómo está el Luchito? Y ahí le tenemos la banda blanco, oiga, tanto que me la pida ahí. Ya déjemela de fondo ahí. Eso. Vamos, vamos, vamos, todo el mundo arriba. Banana sabrosa. Banana dulce.

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Oye, yo me las bailaba todo esto cuando estaba, cuando estaba un poco más chica de lo que estoy ahora. Yo tengo una bolita que me sube y me baja. Oye, pero si yo no soy tan alta, con taco me veo mal. No, mira, me saco los tacos. Me los saco y voy a quedar chiquitito. Por ahí, ¿ves? Le dije. Como sube y me bajo.

0: Saludamos a nuestra amiga María Tapia Carrasco. ¿Cómo está nuestra amiga María? Oye, María, María, María. Nuestro amigo Héctor Rugen nos deja ahí un corazoncito. Saluditos para nuestro amigo Héctor. 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

que lo tienen como un niño bien un niño mandado igual. Lo tenían picando leña, o sea, no sé si todavía está picando leña o no. Así que saludos a mi amigo Lucho, ¿dónde está Lucho? Que no te veo, Lucho. Nos solicitó por acá la banda.

¿Cómo está? Yo aquí, dice, con mi hija Nayeli, haciendo ahí la tarea, dice, un temita ahí de Felipe Ritmo y cumbia. Bendiciones, amiga. Muchos saluditos ahí para nuestra amiga María David Carrasco, que también nos deja saludos. Manuel Díaz, por acá también nos publica. Sí, también se hace partícipe en el estado que tenemos ahí en nuestra fanpage, en nuestra página. Ya, yeah, dice, por acá eres tan rica, me dicen ahí. No, la navidad nomás, compadrito. No lo van a pillar, no me oiga. Nuestro amigo Héctor Pailaquín, Saavedra. ¿Cómo está nuestro amigo Héctor? Por acá nos dice la hola, mi chilenita hermosa, muy guapa de rojo, dice mi rubia hermosa, me dice por acá. Uy, ahora me puso rubia. Claro, no encontró rubia por acá, mi amigo Héctor. Ahora. ¿Ah? No, lo vamos ¿ah? Mañana vamos a llegar rubia acá a la radio. Después me van a decir, yo creía que era rubia, pero se teñía el pelo la condenada, amiga.

0: buenas canciones saben que ustedes van en programando. ¿Qué pasó, maestro Cepillín?
1: Mira, mira que se ve linda, rojo y huesita, porque es Mayequina Neta, usted, Mayequina Neta, mi princesa. Buena, buena, Angita. Buena, se ve linda, preciosa. Mi locutora favorita. Hermosa, hermosa.
0: ¿Por dónde me está viendo usted, oiga? Por la TV. Muchos saluditos ahí para nuestro amigo ahí. Nuestro amigo por acá, el maestro Cepillín. Ah, oye, qué manera de hacerme reír ustedes, chicos. Qué manera de hacerme reír.

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Que nos sigue acompañando ahí en este super martes. Leonel García, ¿cómo está nuestro amigo Leonel? Muchos saluditos ahí para Leonel García. Me voy a saludar por acá, René Valenzuela Barra. Saludito para nuestro amigo René. Nuestro amigo Luis Alberto Chávez, Riquelme. Muchos saluditos ahí para nuestro amigo Luis Alberto. También saludamos ahí a Michelle Javier Castroño, en la comuna de Renaigo. Saludito ahí para nuestro amigo Michelle. Ricardo Eugenio. Ahí saludamos a nuestro amigo Ricardo. ¿Cómo está mi amigo Ricardo? Rolando Cárdenas, en Argentina. Ahí nos está sintonizando. A ver, si acá tengo las 6:51. Allá estamos una hora adelantado, ¿eh? Nos ganan por una horita. Allá son las 19:51. Yo acá tengo las 18:51. Ya. La tenemos, pues papi, la compartimos. Hilda Castillo, ¿cómo está nuestra amiga Hilda? Saluditos ahí para Hilda Castillo. Saludamos ahí a nuestro amigo Máximo Matamala. Nos deja ahí un corazoncito. Muchos saluditos ahí para Máximo. También saludamos ahí a nuestro amigo. Nuestro amigo por acá. Mauricio Rústica. Ahí saludamos a nuestro amigo Mauricio. ¿Cómo está mi amigo Mauricio? Alejandro Carrillo. Ahí saludamos a nuestro amigo Alejandro. Oye, que está grande la banana con pita. ¡Qué tremenda la banana, huyo! Por acá saludamos ahí a Leonel. Hola, dice, le queda muy bien. Dice, saludo por acá. ¿Qué cosa me queda bien ahí, oiga? Ahí saludamos a nuestro amigo Leonel. Saludos para Sergio Lara, que nos escucha ahí en la comuna de Purende. Muchos saludos ahí para la comuna de Purende. Conectados ahí en la 92.3. ¿Cómo están ahí en Purende?

Así nos vienen llegando los saluditos, vienen llegando los saludos ahí el día de hoy. 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

0: Ya, nos vamos a la música.
1: ¡Suelta la grilla!
0: Nos vamos a la buena música. Son muy buenos estos chicos. ¡Eso! Seguimos con todo el ritmo, con todito el sabor. Nos quedamos con todo el sonido inconfundible ahí de Contrabando Sureño. ¡Suéltale, compita!

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detalle, pero espectacular, Angie, para que le caiga la segunda voz a Luchito. Ahí, ¿no? Amigo Luchito, mi amigo Rafael. Ahí se nos vienen todos los grandes clásicos imperdibles ahí. De los charros de Luchito y Rafaela. Sí, porque se nos viene con Tutia. 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Oye, yo no sé quién va a partir. ¿Ah? Yo no sé quién va a pagar la velita ahí del pastel ahí. No sé quién le va a sacar el pedazo al pastel, amigo. ¿A quién le va a mandar el mordisco al pastel, digo yo? Se nos viene la buena música ahí de la descendencia chilena. Oye, sí, me tienen un temita preparado para acá.

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0: ¿Tiene ganas de gritar usted o no? Yo sí, todo el rato. Ahí tenemos la gran invitación, ¿ah? Van a estar ahí nuestros amigos los Vidales del Amor, los Charros de Luchito y Rafael, los Siete Titanes Peregrinos del Amor, la Descendencia Chilena por primera vez en Angol. No, se viene bueno, se viene bueno, se viene filete, compita, filete, filete, filete. Ya, yo tengo ganas de gritar. ¡Ah!

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1: De las canciones con las que nacimos, compadre. Esto suena y dice más o menos así, viejo.

hora de la tarde y haciendo ya las 7 ya con 32 minutos. Hoy ha pasado súper rápido el tiempo allá. Sí, se nos ha hecho corto el programa. Luego ya nos comenzamos a retirar, chiquilla. No, si todavía queda programa. Todavía queda programa. Ah, no, si nos tenemos que ir a reunión de pauta después y todavía. No, paramos todavía, ¿no? Tenemos para rato todavía, ¿no?

Saludamos a nuestro amigo Francisco, que está conectado ahí a TikTok. Por acá está conectado a TikTok. Nos dice saluditos ahí a Angie desde Calbuco, décima región. Ahí saludamos ahí a nuestro amigo Francisco. Leonel García por acá nos dice, espero mi temita. ¿Qué canción nos pidió, amigo mío? Repítame ahí en TikTok, déjeme abajito ahí un mensajito ahí con la canción, porque no sé cuál es la canción que nos pidió, ¿eh? ¿Nos pidió una canción? No sé cuál es la canción, ¿eh? Nenita por acá, ¿cómo está Nenita? Nos sigue ahí en TikTok, muchos saluditos ahí para Nenita. Sebastián Sepúlveda, ahí saludamos a nuestro amigo Gustavito. Para Jaime Gutiérrez, muchos saluditos ahí para Jaime. Luis Genales, ¿cómo está nuestro amigo Luis?

0: Saludamos ahí a Jonathan. Jonathan Marín. Carolín Cacao. Ah, esa está buena, ¿eh? Carolín Cacao. Alicia va en el coche, Carolín. Alicia va en el coche, Carolín.
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0: barco. Ah, Carolín Cacao, le habla. Oye, no me sé la otra parte, se me olvidó ya. Chaparrita. ¿Cómo está Chaparrita por acá? Saludando por acá a nuestro amigo Andrés Mendoza. Ahí saludamos a nuestro amigo Andrés. Nuestro amigo Héctor Burgo Ruiz. Ahí saludito para nuestro amigo Héctor. Por acá tengo otro Héctor. Alex Yankenao. ¿Cómo está nuestro amigo Alex? Francisco Ebuleo. Otro Francisco por acá. Oye, como yo, los machos acá. Alejandro Patricio. Saludos para Darwin de Valenzuela. Darwin, ¿qué tal? ¿Cómo estás, Darwin? Iris. Ahí saludamos a nuestra amiga Iris. En fin, para todos los que están conectados ahí a esta hora de la tarde.

0: nuestros amigos de la locomoción colectiva. Arriba, arriba, arriba, arriba, arriba, arriba, arriba. Andan prendido con la programación allá. Con la tarde más movida del sur.
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0: Cocine, bombine. Bombine, bombine. La banda Balán que no ha salido. Ah, no, la banda Tropical. Mi amiga Ceci nos escucha ahí en Miningo. Saludito para mi amiga Ceci. Sergio Ramírez. Eso, como sube la banana con Vita. Luis Concha. Ahí se lo damos a nuestro amigo Luis. Arnaldo Andrés Ávila Flores. Ahí se lo damos a nuestro amigo Arnaldo. Daniel Payalí. El maestro Dani por acá me pidió una canción, ¿eh? Me la tienen ya en pauta ahí de los Zumba y Castizo. Linda por acá nos pidió, ¿eh? Fabiola Zúcar. ¿Cómo está nuestra amiga Fabi? Ahí saludamos a nuestra amiga Fabiola Zúcar. Oye, están prendidos ahí en la acequia. A mi amigo Luchito lo tienen lavando la loza.

era el delantal ahí, las medias calugas. Está bueno, bueno, bueno, bueno, bueno. Héctor Aguirre.

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1: Ahí saludo a nuestro amigo José Riquelme.
0: Hoy está bueno, pero bueno. La tienes lavando la losa, ¿verdad?
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0: Saludos para nuestro amigo Nancy Rodrigo Escalona Escalona. ¿Cómo está nuestro amigo Nancy? Eso. Ay, papacito. Ay, que baila rico el papacito. Hasta abajo, hasta que chaque el hueso, papá. Perla Sánchez. Perlita, ¿qué tal? ¿Cómo está? Buenas tardes, buenas noches, buenos días. Ahí se lo toma nuestra amiga Perla. Eso.
1: ¡Dele vuelta!
0: ¡La vueltacita, la vueltacita! Yo no. 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Ya, nos vamos a la música. Maestro Dani en Arcilla. Nos quedamos con esta linda canción de los...

0: 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Así, así, así. Oye, que me cansé tanto bailar.
1: ¡Oye, yo!
2: Así va, así va.
0: Me cansé tanto bailar ahí. Oye, estaba buena la canción de la banda tropical. ¿Cuál era la que estábamos escuchando ahí? Esos celos, esa. Déjemela ahí, a ver.

0: Estamos ya con los últimos saludos. Últimos saluditos que nos vienen llegando ahí el día de hoy. Hola, hola. Luego ya nos vamos, chiquillos. Tenemos reunión de pauta por ahí, pues. Sí, tenemos reunión de pauta ahí, así que luego ya nos comenzamos a retirar.
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0: Últimos saluditos ahí el día de hoy. Mi amiga Ceci me dice por acá, muchas gracias, Angita. Dice, usted es un amor por retocarme mi canción, me dicen allá. Así que muchos saludos ahí para mi amiga Ceci, que nos sintoniza ahí en Mininco. Ahí está en la sintonía de la radio ahí. Así que saluditos para mí.

Por acá nuestra amiga Perla Sánchez. Perlita nos dice: hola, hola, señorita Angie, ¿cómo está? Le viene el rojo, dice, se ve muy bonita, cariños. Muchas gracias, linda. Muchas gracias. Bueno, ahí están todos reportándose, por supuesto, ahí comentando en el estado que tenemos ahí el día de hoy en las redes sociales. Saludamos ahí a nuestro amigo Mauricio, Juan Mauricio, muchos saluditos ahí para Juan Mauricio. También saludamos ahí a nuestro amigo Mario Acuña. Saludos para mi, nuestro amigo Mario. Alegría, Angie, alegría, me dice la ayuda. Francisco Javier Bustos. ¿Cómo está nuestro amigo Francisco? Muy, pero muy buenas tardes, buenas noches. Félix Alexander. Ahí saludamos a nuestro amigo Félix. También saludando por acá a nuestro amigo Daniel Benjalín. Saludito para nuestro amigo Daniel. Mónica Stiti Canilao nos deja un corazoncito. ¿Cómo están ahí en Lumaco, ahí en Capitán Pastine? ¿Cómo están ahí en Los Sauces, en Purén? ¿Cómo está la gente linda ahí de Galvarino, de Perriguengo? Que se conectan ahí en la 9123. Eduardo Flores. Saludo para nuestro amigo Eduardo.

0: Nuestro amigo José Riquelme. ¿Cómo está nuestro amigo José? José Riquelme. Eduardo Figueroa. Ahí se lo da nuestro amigo Eduardo. 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Chao, maestro Cepillín.
1: Regreso a casa, mi reinita.
0: ¿Cómo está la noche por ahí? Está muy...
1: Mi princesita.
0: Está helado, mi marido.
1: Mi linda de rojo, mi guachita. Cuídese. Que tenga excelente noche, mi guachita. Buen regreso a casa. Despacito para la casa, mi princesa. Despacito en el caballo para la casa. Despacito en esta
0: sombra. ¿Cómo fue que le puso el caballo?
1: Que amanezca bien, mi huesita. Chao, mañana estamos hablando. Chao, chao, besito. Abracito.
0: Abracito. Ahí está, nos damos ahí al maestro Sevillina. Ya nos sigue desde la ciudad de Los Ángeles.